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1: Continuamos con Acarreando Tradición. Lo último del folclore fue Germán Montes. Se lo dedicamos para Pedro Rubianes, Los Pagos de Mar del Plata, que me estuvo llamando. Así que bueno, ahí cumplíamos con ese pedido. Después dice, buenas noches, me pasás chamamé para Antonio Egosque, de Castelli. Le mando un gran saludo para acá, para el que pidió chamamé. Por eso escuchábamos recién a Los Camperitos con un buen chamamé dedicado para Antonio Egosque. Bien, muchas gracias a la gente que se viene comunicando con Acarreando Tradición. Tengo que terminar de cumplir con los auspiciantes, con los festivales que se vienen, como el de Castelli para el domingo 30 de agosto. 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Tenemos que cumplir también con los rienderos. Mariano Ferreira tiene su gran fiesta, la fiesta de los rienderos en Chascomús, el 5 y

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También tenemos que cumplir con la gente de la Lucila del Mar. Gauchos Unidos de la Lucila del Mar tienen su fiesta, que por acá vi el estado de don Bernardo Junco, que el sábado 18 de julio a partir de las 8 y 30 de la mañana es la probada de potro ahí en el campo de jineteada de los Gauchos Unidos de la Lucila del Mar. Que tienen también su sábado 19 de septiembre, con grandes bailes, por supuesto, jinetean en distintas categorías y la clasificación en cuanto a prueba de rienda para la Grande del Talar. 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Bien, Matías Avellaneda también tiene su fiesta, el aljibe de Poblet, el domingo 4 de octubre. 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Bien, algo para aclarar, por si no sabían los rienderos que están escuchando, lo que es el talar es solo con efectivo la inscripción. Valor es de 200 mil pesos, solo en efectivo. Algo para aclarar para todos aquellos que hoy en día se maneja mucho todo por pagar por el celular, ¿no? Pero bueno, lindo aclararlo que es solo en efectivo el dentro del talar, 200 mil pesos, para que aquellos que todavía no tenían la noticia lo vayan sabiendo. Tengo los caballos de la final para el día miércoles por acá. La verdad que, como por ahí algún día se me ocurrió hacer alguna fiesta por los pagos de Castelli, ¿qué organizador no le gustaría tener uno de los caballos nomás que va a estar en la final del día miércoles ahí en el talar? Increíble, increíble los caballos finalistas. Por decirte algo, el caballo que estuvo el año pasado en Monta Especial con Javier Echeveguren, el Torito de Fabricio Dúo, va a estar en la final. También va a estar el Regalito de Néstor Sosa. El Malambo del Turco Zap, de Jorge Zap, de Ibicuy. El Vasco de Mauro Tolosa, sí, el Vasco de la familia Tolosa también va a estar en la final. El 28 de Agrupación Pago Chico, que también lo estuvo montando en Monta Especial Brian Gómez el año pasado. Y el Brujito de Jorge Olivera. Son los caballos que van a estar en la final del día miércoles en el talar. Ya uno de estos

la propuesta y deseo toda la suerte del mundo para, obviamente, para mañana, ¿no? Que pasen en familia, aquel que lo mira con amigos, que lo mire con amigos y que disfrutar del momento, aquellos que lo miran en familia, aquellos que lo miran solo, pero que hay que disfrutar de estos momentos del fútbol, del mundial. Estamos en semifinales y ojalá el domingo tengamos otra final del mundo, Argentina versus España. Así que bueno, para todos, contra Inglaterra, que la pasen de la mejor manera. Espero que el jueves, cuando volvamos a estar, sea con buenas noticias. Si les gustó la propuesta, como dije, el próximo jueves de 19:30 a 21:30 horas, por la más campera, la M1420. Un gran saludo a don Héctor Egardo, que está en los controles técnicos. Nos despedimos. Hasta el próximo jueves.

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0: el fogón de Gabriel Villegas con brasas de tradición, un rescoldo en el fogón y el alma de Santos Vega, todo el folclore que entrega los martes, los jueves y los sábados vascos. A usted que escuchando está con los criollos mano a mano. ¿Qué programas, mi paisano, para honrar, la argentinidad? Buenas noches. Buenas noches, mis amigos. Buenas noches, mis amigas. Buenas noches, linda gente. ¿Cómo le va Matías El Pochi Varela allí por los estudios de la 1420 Radio General con esa? Saludar a la gente de Radio Tordillo, la 106.1, allá por los pagos de General Lavalle, a toda esa linda gente y a toda la gran audiencia, che, que tiene la 1420, donde por ahí ni sabemos dónde andamos, porque donde anden sintonizando, por ahí pueden ser en un remí, en una ambulancia, en un hospital, ¿por qué no en algún bar, en algún rancho, pero de esos bien de terror? ¿Cómo? Ya no quedan de esos ranchos de terror, hermano, olvidaste. Pero bueno, donde nos estén sintonizando, a donde quiera que estés, muy buenas noches, desde aquí, desde la costa atlántica, donde estamos trabajando, te decimos muy buenas noches. Nosotros somos de General Madariaga, pero estamos firmes como pata y catre con todos ustedes. Por ahí arrancamos, no me he dado cuenta y ya había estado arrancando el video directo que decía que ganó España, che. Ganó España a Brasil, pero mirá vos cómo estamos con el Mundial. Digo, no, Brasil hace rato que se fue, digo, España le ganó a Francia, por Dios. ¿Cómo anda Guillermo Sierri, todo bien, hermano? Si le ganó a Francia, se quedó afuera Mbappé. Bueno, vamos a ver si Dios quiere y ojalá que mañana, no sea la hora que es, pero vamos a Argentina todavía. Vamos a Argentina todavía. ¿Cómo andas, Guillermito Sierri? ¿Todo bien, hermano? Buenas noches, Abel. Vamos a Argentina para mañana, sí. Vamos a Argentina para mañana. Olvidate que tenemos el mejor jugador del mundo, los seis. Los 11 mejores jugadores del mundo van a estar dentro de la cancha y los que están afuera son de la misma manera, los suplentes, pero quédate tranquilo. Pero dicho sea, tenemos un gran cuerpo técnico que verdaderamente son unos monstruos. Cualquiera de ellos y hacen las cosas muy, pero muy bien. Che, increíble la calidad de nuestro técnico, ¿no? Saludos, Abelito, querido, desde Pirán, un abrazo grande, gracias, hermano. Otro para vos, Alexi Echeverría, otro, un abrazo, pero de poncho abierto, hermano. Damián Semillosa, ¿cómo estás, hijo? ¿Todo tranquilo? ¿Cómo anda la cosa? Por acá estamos mateando, che. Acá estamos mateando, mazo, tranquilo. Viendo cómo se revuelca el toro, che. Vamos a ver, ya quedó afuera Francia. Y mañana, Inglaterra. Che, ¿qué tal Argentina-España? Ay, mi madre. Ani, ¿cómo andas, Ani? ¿Quisiera todo bien? Bueno, te mando un abrazo grande para toda esa linda gente que andan sintonizando, que andan sintonizando. Tenemos por ahí atentos que se vienen jugando las rifas, señora, ¿no? Que las rifas que se juegan en estos días. La Fiesta Nacional del Gaucho, estamos por ahí. Un abrazo, a ver. ¿Todo bien, por suerte? Sí, hermano, todo bien. Y el sábado juega la de la fiesta de las escuelas rurales, $1,000,000 el sábado. Bueno, ya vamos terminando todo esto, así que por ahí, aquellos que quieran rifa, che, tenemos aquí, la que guste tenemos. No, olvidate, tenemos rifa como para hacer dulce. Sí, el sábado 18 de julio, hoy 18 de julio juega la fiesta de la escuela rural, entonces $1,000,000. Está jugando la fiesta del Nacional del Gaucho, ¿no? El 17, el viernes 17, está jugando.
1: Y la del Talar.
0: Y la del Talar también juega un auto 0 kilómetros. Con la cuota al día, ¿no? Todo con cuota al día. La única que por pago total es la fiesta nacional del Gaucho, ya cancelada la fiesta, ¿no? cancelada la rifa entrada, que todas son rifa entrada, ¿eh? 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
0: 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Pero atento que, pero después entra gratis, ¿eh? Pero van a, atento que hay 4 motos. 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
1: No.
0: A ver.
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En la puerta, en la tranquera, el día viernes, ¿no? 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

en la tranquera el día viernes, ¿no? El viernes 2, sábado 3 y domingo 4, el viernes, Guillermo Daniel Cheri, Alex Echeverría, le dije que andaba, a ver cómo estamos, mi loco, acá. Che, sabemos por dónde me gustó mucho. Damián Semillo, lo esperamos, que vengan para la fiesta de salario, tiene que venir a Lugo Boño con el enano Pepo, no se sabían cuál era uno de los dos. Barro hasta las orejas tenían, Sí, pero bueno, qué linda fiesta. Pero todo lo del domingo fue extraordinario, muy, pero muy bueno, Así que bueno, las felicitaciones a Daniel Piri, y a la organización, al Gomero Gaucho, como Raúl Oscar La Forcada, che, y bueno, y a todo su gran equipo, porque después se sacaron la foto todos, comentando todas estas cositas. El Hugo Boño anda con unas ganas de charlar, che, a ver qué me dice. Buenas noches, hola, Ben, dice. Buenas noches, amigo, acá ya recién llegado a Saladillo, me fue bien y este fin te voy a dar Casares. Ajá. Te mando al privado lo que gané en las fiestas patrias, dice, un saludo para la familia, dice. Ajá. Qué grande, Huguito Boño, querido. Che, Miguel Ángel

Sí, pero es de su mejor este pollo. Es capaz de ganarse millones. Sí. Oh, Florencia, ¿cómo anda, hija? Impulso. Entra en la red y yo no tengo nada que ver. ¿Qué es eso? Anda, escribí con la pata, boca. Miguel Ángel, sí, impulso. Entra en la red y yo no tengo nada que ver. Bueno, está bien, hacé lo que vos quieras. Si vos estás en impulso, dale. Sí, métele. Métele para adelante. No, vamos a decir que el campeón de fiestas patrias saladillas, ¿sabe quién es? ¿Sabe quién es? Aarón Toro, hermano. Por segunda vez, por segunda vez que viene a salir campeón Aarón Toro, No, digamos, intercalado, ¿no? Intercalado. Aarón Toro es el campeón de fiestas patrias saladillas. En comienzo a lo que es esto de las fiestas criollas, que tenemos un lote de fiestas criollas, pero por acá comenzamos por Dolores, ¿eh? Dolores, allí Dolores a todo campo, la Asociación Tradicionalista, el Fortín Dolores, bueno, ahí a la vera de la Ruta 2, kilómetro 205, ahí anda la familia de José Cabrera, plantando una fiesta, pero muy linda, hermano, ¿eh? Una fiesta muy, pero muy linda, y bueno, donde por ahí le empezamos a contar, ¿o no? Verdaderamente es eso. Y el fútbol es pasión de multitudes y mueve lo que por ahí en otras cosas podríamos decir qué gran movimiento hace el fútbol, ¿no? Che, pasaste una milonga de Argentino Luna, pero ¿cómo no? Che, pero quédate por ahí nomás que vas a quedar con las patas para atrás. Che, sí, olvídate. Como enano en el inodoro, así vas a quedar con las patitas para arriba. Escuchame, es una milonga. Pero para que te quiero contar un cachito, que el domingo 2 de agosto va a haber jinetes de categoría y va a ser equipo por pueblo a sorteo, ¿eh? Los equipos que los pueblos que son General Lavalle, General Conesa, Maipú, Vidal, Ayacucho, Labardén, Castel, Chascomú, General Madariaga, Dolores, los equipos suplentes, Pila, Partido de la Costa, por esas cosas de la vida, a los dos primeros, ponele a Clina y Cuero Tendido, a ese equipo le cayeron los montadores, che, pero sí, ahí hablando con don José Cabrera, va a haber un premio aparte, va a haber un premio al que gane el de la grupa y el del vasco, ¿entendés? Va a ser eso para los que, para los jinetes, para que no queden del resentido de decir, pero si no sumamos puntos, no, yo voy por la plata también, yo voy por la plata, así que ahí estamos, mirá qué lindo, va a haber prueba de rienda, atentos a esto, que ahora el 18 se sale a probar, el sábado 18 se sale a probar con 15 días de doma, muchachos, y va a haber un premio al mejor enriendado, el que presente de bocado, no está lo de bocado, el bocador es libre. Pero aquel que... Algo lindo, ahí está, don José Cabrera. Bueno, se lleva el premio y la clasificación para el área. Sí, escúchame. Va a haber prueba de rienda de caballo de mansos libres, con 40 mil pesos dentro, todos los recaudados premios para con clasificación a talar. Va a haber pialada de terneros, 4 participantes por equipo, 50 mil pesos de lazo, che, 20 mil pesos, 50 mil de lazo. 20 equipos va a haber, che, el 80% recaban premios. Y va a haber 3 montas especiales. Mirá que esto está lindo, hermano. 3 montas especiales donde baja la caballada, che, la caballada de Oscar Cacho Aldá. Ahí bajan los gateados, los padrillos, che, el vengativo y el matrero. El vengativo en esta ocasión, en categoría clina, va a ser montado nada más que por el Joel Domínguez. Uy, aguerrido para la clina, este mozo. ¡Ah, qué grande, ojalá! Bueno, pero está arrancando la temporada, yo creo que está sano, está sano. Es muy de a caballo, y el caballo es molestón para la escuela. Pero bueno, vamos a ver, dijo Elvira. Y la otra, la otra es Mateito Bolsueta, hermano. El Mateo Bolsueta, el hijo del Masi y el nieto de Oscar, che, barbaridad. Mateo Bolsueta va a estar montando el matrero, que en categoría grupa también de la caballada, como te dije, de Oscar Cacho Aldá. Y la otra monta es el crédito de las casas, che. El crédito de las casas, digo, porque es el Satanás de la caballada.

solderito de don José Cabrera. En categoría grupa, baja un jovencito madrialense a estar sentándosele al petiso, che. Es martillador el petiso, che. Es bueno el petiso. Pero bueno, el jovencito viene armando su garra y se le va a estar sentando. Ahí está, mirá qué linda mota, che. Gavirito González en el Satanás de los solderitos, che, de don José Cabrera. Abajo va a haber jinetea vacuno. Mirá qué lindo, che. Culmina con una gran pialada. ¡Ah! De yeguarito, tantas veces tengo piales, usted ya tiene unos años y dice, y puede causar los daños andar entre los jaguares. ¡Ah, qué bárbaro, hermano! Va a haber pialadas de ovejas para los chicos. Mirá qué lindo, hermano. Allí van a andar trabajando los floreos el Paulo Gallastegui, en lo que es los relatos, Abel Luján, Horacio Pichi Burgueño y Tati Corro. Mirá qué grande, che. Muchísimas gracias por tenernos presentes, che. Y bueno, y así te podés comunicar, como te vengo diciendo, la jinetía de vacunos para ir confirmando el equipo de la pelada de ternero. Don José Cabrera, Don José Cabrera, llámamelo. 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Pero bueno, hasta ahí venimos con esta linda de Dolores a todo campo, con una entrada de 15 mil pesos para todo el día. Gran servicio de París de Cantina. Vas a ver, hermano, que la vamos a pasar lindo. Pero olvidate, che, organiza Familia José Cabrera, che. Así que por ahí entramos con todo esto que es fiestas criollas. Pero por General Madariaga, el primero de agosto. Mirá cómo está el Poggi ya con la rancherita, donde le hace un silencio, arranca la... ¡Qué grande, Poggi! ¡Qué grande! ¡Qué gran operador el Poggi! Verdaderamente, felicitaciones, hermano. Che, el primero de agosto arranca el Día de las Cañas con Ruda. Arranca la previa de la fiesta de las escuelas rurales, que es la 11ª edición. Esta fiesta es auspiciada por Cabaña El Mojón, de don Roberto Dick y su hijo Santiago. Bueno, que dicho sea de paso, el viernes 4 de septiembre, el gran remate tiene en Ayacucho, che, Cabaña El Mojón. Pero bueno, vienen auspiciando a esta fiesta, hermano, a esta fiesta que es la fiesta de las escuelas rurales, donde se planta en Caseros de Rivadavia, así en General Madariaga, un hermoso predio donde se va a llevar a cabo durante viernes, sábado primero y domingo 2, en la previa, porque el domingo al mediodía es una gran peña durante todo el día con cantores, bailantas, che. Pero atentos que la fiesta se va a llevar a cabo los días que por ahí venimos trabajando, 7, 8 y 9 de agosto. 6, 7, 8 y 9 de agosto, esta es la fiesta de las escuelas rurales que viene plantando por ahí Paulo el Búho Rodríguez, che. No pueda llegarse tempranito a la fiesta de las escuelas rurales para ver esa gran pialada internacional, donde hay un gran conjunto de pialadores que se vienen de distintos puntos del país a acompañar a este querido amigo que el Cochi Ludueña, che. ¡Barbaridad! Así que como estas cosas vengo comentándote, así de esta manera, la pialada más grande que yo creo que he tenido la suerte de decirle que estoy con vos, Cochi, junto con nuestro querido amigo, el Tati Córdoba y el Edison González, un hermano oriental que baja de aquellas lindas tierras

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1: Ahí estábamos escuchando a los payadores, por ahí medio que se nos reportaba el internet, ¿eh? Acá Argentino Luna anduvo al pago de... Viejo, todo bien, hermano. Dale, te mando un abrazo de Poncho Abierto, che. De Poncho Abierto, un abrazo para vos, querido hermano, y cuántas y tantas personas que por ahí, el paisano Díaz también, que andan escuchando la radio. Les mando un abrazo de Poncho Abierto, hermano, el paisano Díaz. Después, ¿quién más era por ahí que se me escapan los nombres? Tendría que anotar un profesor también, un gran profesor, donde vienen haciendo cosas muy lindas. Che, Esteban, te mando un abrazo de Poncho Abierto. Por ahí veníamos hablando de la fiesta de la lo que es Doma Mansedumbre Tipo Polo. Se va a venir a la jinetía en categoría por tendido. Se reservó el jinete elegido, son 50 los reservados. Sí, y a las 18 horas arranca lo que va a ser la carpa nocturna, ¿no? El sábado 8, a las 8 de la mañana arranca lo que es prueba de doma y mansedumbre campera de damas y caballeros, che. Después va a continuar con una acción en la de redomones, che, para el talar. Se viene la gran jineteada, no, perdón, la prueba de doma y mansedumbre tipo polo, la gran final, che, y ahí sí la jineteada en categoría grupa con 50 reservados jinetes elegidos. A las 18 horas, en la apertura de la carpa, donde llegan Juan José Martínez, Nancy Maldonado, bueno, y todo lo que la bailanta, che. Y el domingo 9, a las 8 de la mañana, clasificación, o una clasificación más, categoría abasto con el Cimera 50 reservados jinetes elegidos. Las reinas del festival, que son las tropicas entabladas, y el gran desafío de época, ¿no? Este gran desafío de época, donde allí va a andar el Javier Echeveguren, Martín Caturetti, Felipe Ubieta, Nano Esterge, Emiliano Gardiner, y Pedrito Galeán. Esos son los que es el sorteo de la gran rifa, de la gran rifa, donde el sábado 8 se va a estar sorteando el auto 0 kilómetros por Lotería Nacional Nocturna, ¿sí? Esta fiesta, como te vengo diciendo, es la gran fiesta de las escuelas rurales, 6, 7, 8 y 9 de agosto, 11ª edición, auspiciada por Cabaña El Mojón de Don Roberto Dick. ¿Te querés comunicar con el organizador? Sí, con el Paulo Rodríguez, 2267-449390, o quién anda coordinando la pialada, sí, Cochi Ludueña, 2268, Adrián y Adriana Gaboto, Rocío Castillo, Lautarito Puerta, Veterinaria El Badajo, allí por los 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Nachita Luján, pero mirá, ahí anda mi negra, che, Nachita también anda por ahí, che, un lote de amigos. Saludos grandes de la estancia, las encadenadas, la Bardén, ¡ah! La Bardén, che, qué lindo. Donde el toro Roldán tiene un campo de jinetía en el patio de la casa, hermano. ¡Ah, qué viejo campero, che! No, olvidate. Escúchame, por acá, para, ¿qué me mandé acá? Ah, no, ahí está. Che, saludos grandes, estancia, para ver. Oh, qué, mirá. El Calle Lugoni, saludo amigo, un abrazo enorme. Saludo a todos los que escuchan, son la mayoría, dice, amigo, Carlos Gómez, ¿cómo andás? Che, Claudio La Torre, ¿cómo andás, hermano? Meli, ¿qué haces, mijo? ¿Todo tranquilo, amiguito? Meli Luján, ¿todo tranquilo? Che, así que por ahí andamos, tranteando, che, tranteando el estribo, che, la mayoría conocido. Es como una familia tu radio. Bueno, muchas gracias, Calle querido. Un abrazo de Pollo Abierto. Vamos a andar, Calle, el 4 de octubre vamos a llegar, El 4 de octubre vamos a estar llegando allí a los pagos de... A tus pagos, hermano. Donde vos sos el asador de carne, pero quedate tranquilo, allá por los pagos de Pinal. Sábado 3, domingo 4. Yo vi el sábado. Che, el sábado 3, sí, porque va de campeonato, ¿viste? Che, me gusta. Van a encerrar el rodel y van a sacar ternero.

comer la sopa, a desparramarle las prensas, che. Mauricio Galván, buenas noches, Abel, dice, un abrazo, bueno, muchas gracias, Mauricio. Sí, escúchame, por ahí vamos a andar el 4 y vamos a andar el 21 y 22 de noviembre, sí, vamos a andar con el Tático Rojá, ay, por Dios, mirá vos, qué tablero para darle charla, escúchame, tengo que decirle gracias a la batería El Chango, la batería Marroquinería El Chango, que es Lugo Bustamante, gracias a vos, Agua Pureza del Valle, que es nuestro querido amigo, nuestro querido amigo el Chino Aedo, muchísimas gracias. 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Ahí estamos, che. Le digo gracias también a Damián Pastorino, che. Damián Pastorino, que el llamarada es su empresa, che. El llamarada es su empresa. Todo aquí el plantón para terraplenar, che. Rellenar las bebidas por ahí, de todo un poco. Pero ahora tenemos un camión también, che. Tenemos un camión para llevarse guarizo, hermano. Tenemos un camión para llevarse guarizo. Y eso, ah, qué cosa linda, hermano. Por esas mismas cosas tenemos contando. Le decimos gracias también a Marcelo, que es el castor, che, Marcelo, que es el castor, Marcelo, por los pagos del Tandil, le damos las muchas, pero muchas gracias. Por ahí le decimos también gracias a Julián Andrés Castellano, terraplene de bebida y tranquera, che, pero mirá qué lindo, hermano, ahí anda Julián Castellano también en la grilla nuestra de las publicidades. Gracias, Julián, Julián Andrés Castellano, che. 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Por ahí te venía comentando, no te olvides que el 9 de agosto, ¿sí? En el campo La Laguna Los Padres, ruta 226, kilómetros 14 y medio, gran jineteada, hermano, gran jineteada del Club Social y Deportivo Laguna de los Padres, organiza el Club Social y Deportivo, se coordina Sebrián Arau, primera, una entrada general de 20.000 pesos, se recibe, la categoría grupa, sí, 800, 500 y 300, en el cuero tendido, 800, 500 y 300, categoría basto con la cimera, 1.700.000 y 400, gran servicio de parrilla y cantina durante todo el día, así que por ahí, ahí tenés, che. Con la entrada hay sorteo, hay un premio de 500.000 pesos al primero, al segundo 400 y al tercero 300.000 pesos, che, por entradas y puestos, te podés comunicar al 22-34-54, ahí suerte paisano Araujo, che, por ahí veníamos de galopeada, che, veníamos galopeando fuerte, y amigo, hermano, el viernes 14 arranca con los que la harina, y tres montas especiales, el Totito Ciganda en el Martín Fierro, che, de Tor, Nahuel Perrone en el Punto Com de Tor, y Juan Vázquez en la Esperanza de Mendizábal, che, gran bailanta popular. Después, che, el domingo 16 comienza con qué jineteada, categoría basto con encimera, mirá

Arrache, gran bailanta popular. Después, el domingo 16 comienza con qué jineteada, categoría Basto por Encimera. Mirá, clasificaciones al canal. ¡Ah, qué lindo, hermano! Categoría Redomones y Manso, ¿eh? Fecha clasificación al canal. ¿Te querés comunicar con Héctor Suárez? Llámamelo al 22-36-85-69-63. Esperamos con pruebas de rienda de Redomones y Manso con clasificación al canal, ¿eh? Todo potro que sea revisado en la quinta de Javier Rivadavia tendrá una clasificación el 5 de septiembre y tiene que pagar el dentro de 40.000 pesos ese mismo día, ¿sí? No se hará jineteada por razones de tiempo, que no le va a alcanzar el tiempo, pero bueno, don Raúl Acosta, te podés comunicar al 22-35-32-14-11. Te lo repito, 22-35-32-14-11. Ahí está el número de teléfono de don Raúl Acosta, che, el 5, el 6, pero nosotros vamos a llegar el 6. El 5 arranca con entrada libre y gratuita, che, Miramar, Gauchos del Sur se está vistiendo de fiesta. Nosotros llegaremos el domingo 6 para estar en los relatos de lo que va a ser lo que es la jineteada y la destreza criolla, ¿no? Che, donde se van a llevar a cabo las 100 montas del Chancho del Chuli Mendoza. Ah, qué lindo, hermano, ¿eh? En el campo Gauchos del Sur estaremos por Miramar, che, ¿eh? Miramar, que se viene con todo, si Dios quiere, la familia, ¿no? Ahí anda con Roberto Piri trabajando con el Chuli Mendoza, che, ¿eh? 5 y 6 de septiembre, che, ¿eh? No nos olvidemos que también 5 y 6 de septiembre hay una gran fiesta, hermano, ¿eh? Por los pagos de 5 y 6 de septiembre, por Tincha Común, organiza Mariano Ferreira, organizando, che, pruebas de rienda de Redomones, valor de la inscripción, 130.000 pesos, ¿eh? Pero atento, muchachos, porque con esta, podés participar en distintas, por ahí como te vengo comentando, pruebas de rienda, ¿no? Pruebas de rienda, donde por ahí nos mandó un recorrido, que por ahí vamos a ver don Mariano Ferreira y Echeverri, verá, qué bárbaro, che, ¿eh? El martes 21 de julio, Rancho, Bonet, Belgrano, Del Carril y Saladillo, miércoles 22, Roque Pérez y Lobo, y el jueves 23, Cañuelas y Monte, che, ¿eh? ¿Quiénes van a andar? Mariano Ferreira va a andar revisando, Ulises Muguerza, Fonseca, Enrique Alfonsín y Pedro Montero, che, ¿eh? Ellos son los que van a andar en la revisada. Así que por ahí, como le venimos comentando, de esta hermosa prueba de rienda, che, ¿eh? Que se sale a probar, el sábado van a correr por 40 millones de pesos, ¿eh? Por el sábado, con el valor de la inscripción de 130 mil pesos, ¿eh? Si somos los mejores, sacamos los mejores clasificados para correr el domingo 6 por 8 millones de pesos más. También con la inscripción podés correr 14 y 15 de noviembre en la fiesta del Portilla Común por 15 millones de pesos más, hermano. ¡Ah! Mirá qué cosa hermosa, che. Y pruebas de rienda, Redomones y damas, sábado 5 de septiembre, salimos a probar el 18 de julio, inscripciones de 50.000. Borreira, llamámelo, hermano, al 22-41-45-62-87, fiesta de los rienderos Chascomús. Ahí estamos, 5 y 6 de septiembre, te veníamos comentando. Y llegamos al 12 y 13 de septiembre, ¿sí? 12 y 13 de septiembre. Se viene una fiesta muy linda por General Madariaga, que es la fiesta del mejor reservado, Manuel. Allí se lleva a cabo, en su predio, el Centro Tradicionalista Gaucho de Madariaga. Allí andaremos un año más acompañando, y Pedro Galeano en el repunte de Juan Pilichardi en categoría grupa. ¡Ah, qué lindo! Para bailar, hermano, tenemos la entrada rifa nosotros acá, ¿eh? Sí, tenemos la entrada rifa, que hay dos autos cero kilómetros, ¿eh? La entrada rifa, dos autos cero kilómetros, el valor total de la rifa hoy es de 100.000 pesos, ¿eh? Para aquellos que la vienen pagando, la última cuota es de 40.000 pesos. Aquellos que la vienen pagando, eran dos cuotas de 30, cada 30.000 pesos dejó un auto cero kilómetro. El primero salió, el segundo quedó vacante y pasó como segundo premio para el sorteo final.

qué lindo, hermano, ¿eh? Escúchame, va a haber, para la bailanta, la entrada rifa, Grupo Renacer, Cuestiono de Chamamé, Jorge Sucheli en banda, El Tanque, Diamante 2 y el DJ Arce, ¿sí? El domingo 13, veneración de la Virgen de Luján, en lo que es el campo de Estreza Criolla, prueba de rienda con de categoría Redomón y clasificación Paltalar, una prueba de rienda mache, ¿eh? De con clasificación Alcalar, y ya arranca lo que es la destreza, la jineteada, la categoría clina, che, mirá qué lindo, por ahí una frutilla linda para el postre, clasificación semifinales rumbo Jesús María 2027, categoría clina, almuerzo oficial, gran baile en el salón, che, con Diamante 2, jinetean la categoría grupa, también con clasificación, que así estaban, che, coordinada con Joaquín Griolio en el ganso de Néstor Sosa en categoría clina. Mamá, che. La otra es Ramón Córdoba en el polvorín de Pedro Leite en categoría basto con el primero. Che. Sorteo final por bolilleros a los Dales con la espectacular rifa del festival. Al finalizar, gran bailanta en el salón con Diamante 2. ¿Qué haces, Dani? ¿Cómo andas, Dani Jauregui? ¿Todo bien, hermano? Che, ahí tenés el cronograma general, el programa general de las 43 ediciones Fiesta Provincial del Mejor Rienda, así por con clasificación Alcalar, de Redomones y Manso, Campo El Molino, ahí anda Daniel Villagra y anda también Marquitos Telechea trabajando. ¿Te querés comunicar con Daniel Villagra? 2268-409574. Sí, y por los pagos de la prenda, En medio de Rivadavia y Casero, la Fiesta Nacional del Gaucho les presenta, les trae para todos los madriaguenses y aquellos que se acerquen de la zona o de donde estén, donde tengas

así, de esta manera, che, bueno, y después llegaremos, si Dios quiere, en noviembre, 21 y 22 de noviembre, en la fiesta de la avicultura, así andaremos en los relatos también, che, en la fiesta de la avicultura, 28 y 29 de noviembre, en la fiesta del domador, por los pagos de Gibraltar. Así andaremos acompañando a Javier el Panqueque Rivadavia. Vuelve la fiesta del domador, muchachos, 28 y 29 de octubre, y ya después llegaríamos a nuestra fiesta madre, fiesta nacional del gaucho, que se viene con todo, se viene con todo, si Dios quiere, che. Ahí andaremos un año más con nuestra gente, de las 54 ediciones de la fiesta nacional del gaucho, che. Por ahí vamos de un galope hacia los estudios. Y ya le venimos comentando un poquitito más, o nos estaremos despidiendo después, seguro.

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Lindo, che, por ahí andábamos escuchando a la fiesta de la escuela rural, que viene con todo, hermano. ¡Ah! Qué gran movimiento, tremendo movimiento. Por ahí, si andás con ganas de acampar, hay lugar para acampar. Lo que vos quieras saber, tenés que llamar a Pablo el Búho Rodríguez, che, y a la organización, ¿no? Que hay un lote de muchachos que andan.

trabajando por esta 11ª edición de la fiesta de la escuela, que con todo, tranquilamente, llamalo y vas a ver que enseguida te están atendiendo, hermano. Escúchame, pues ya estamos con el tiro de primo, están con ganas de irnos a descansar y que mañana, si Dios quiere y la Virgen, gane Argentina. Tenemos una revancha impresionante. Le vamos a dar la revancha a los ingleses. Sí. Porque al juego que tiene revancha no hay que tenerle miedo. Así me decía el abuelo. Y mi hijo, al juego que tiene revancha nunca le tengas miedo, Bueno, le vamos a dar la revancha a los ingleses y le vamos a dar un toque de vista, qué sé yo. Ando a saber. Uno habla a veces, las ganas de tantas ganas de ser argentino. Es eso, ¿no? Simplemente. Che, así que para vos, que estás así siguiendo la radio todavía, mil gracias por acompañarnos. Nos estaremos encontrando el jueves, si Dios nos dice lo contrario. Che, pero que descansen, que descansen, y si Dios quiere, nos estamos viendo el jueves. Para vos, Pochi, querido, un abrazo de poncho abierto, que descansen, y si Dios quiere que gane Argentina. Gracias por ahí a Aldo Rufino Pitarte por la posibilidad de estar al aire en la radio La 1420, muy prestigiosa radio, y así que hasta el jueves.

0: para vos.
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1: Hola, hola, ¿qué tal? ¿Cómo le va? Muy, pero muy buenos días, ¿eh? Bienvenidos a esta jornada de miércoles, de este miércoles 15 de julio que estamos arrancando esta jornada, con nada de frío, muy húmedo que está, por supuesto, y con un día que vamos a tener mayormente con nubosidad, escaso sol. El sol que seguramente se lo pondremos los argentinos hoy a partir de las 4 de la tarde con todas las energías, todas las calorías posibles para tratar de estar en lo que será el próximo domingo, en la gran final, ¿no? Así que veremos que eso todavía faltan, restan algunas horas, horas de ansiedad para muchos. Nosotros poniendo en marcha este programa por esta casa, por CNM Radio 93.3. La operación técnica de Fermín Gómez, desde los controles, donde también nos puede estar siguiéndonos, sintonizando, viéndonos, también que es lo que menos interesa por ahí, a través de las redes, por el Facebook de la radio, el Facebook de quien les habla, Carlos Daniel Púa, la página de Central de Noticias Madariaga, y también, además, el aire de AM 1420, Radio General Conesa, y FM Tordillo 106.1, allí desde los estudios centrales de la emisora más campera del sudeste de la provincia de Buenos Aires, para, vía streaming, poder estar recibiéndonos. Gracias, Matías Varela, como les decía, allí en Radio General Conesa, que vamos hasta las 8 de la mañana. Las vías de comunicación 2267-512060 y el 410-400 de aquí de la radio. Así que vamos a ir ya, Fermín, con lo que es la apertura habitual de este programa.
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1: 9 grados es la temperatura, es realmente una jornada, lógico, producto de la humedad ambiente que hay. Una máxima que va a ir hasta superar los 15 a 16 grados, mayormente con nubosidad, algún anuncio, algún presagio de tiempo inestable hacia el atardecer noche seguramente y la madrugada de mañana, jueves 16, que se anuncia no demasiado lluvia, 2 milímetros que está marcando para lo que será el día de mañana, que va a ascender más todavía la temperatura. Mañana será de 10 grados, 9 tenemos hoy, 10 para el día de mañana, 15, 16 también para mañana, por la tarde algo soleado, que va a durar muy poco porque después ya directamente el viernes 17 tendríamos la jornada que se viene anunciando ya desde hace algunos días con tiempo inestable y lluvias propiamente dicho. Lluvias durante casi toda la jornada del viernes, parte del sábado quedaría ahí medio en suspenso, recién el domingo descendería la temperatura a un poco más acorde a la época, a los 5 o 6 grados para el día domingo, bueno y soleado.
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1: Mercado de Cañuelas que tiene para este segundo día de operaciones 6.691 cabezas. La cartelera de remates, confirmado, nos decía Adrián Soria anoche, el remate de Sáenz Valiente Bullrich y compañía, pero para el día de mañana, mañana jueves, como se venía anunciando, hoy que será la jornada previa a la del encierre, algunos caminos un tanto complicados todavía, producto de la lluvia del fin de semana y de la alta humedad que hay precisamente, que no ha permitido orear perfectamente, pero a pesar de eso, nos decía, está confirmado, dice, será por ahí. En condiciones normales van a ser alrededor de 500, 550 cabezas. Ya hoy tempranito iban a arrancar, nos decían, para algunos sectores, bueno, lo que es la zona de Juancho y Macedo, ya oreados, no tanto hacia lo que es aquí camino a Maipú, por Invernada, Monsalvo, un poco más complicado eso. Esos sectores donde hay algunos remitentes de esa zona, pero el remate está confirmado que se va a realizar en el día de mañana jueves, y hoy todo lo que es la previa. Mañana también el remate previamente en Ayacucho por parte de la firma a las 11 de la mañana, ¿sí? También de Sáenz Valiente, luego se trasladarán hacia Madariaga con compradores y demás del mercado, ¿eh? Y después el resto de la cartelera de los próximos remates, ya comenzando mañana lo que es la actividad, mañana 16, dejando inaugurado la Expo Rural 2026, ¿eh? Jornada de sorteos hoy, ¿eh? Hoy un nuevo sorteo, las expectativas todas. Nacho García con lo que es el sorteo de esta camioneta Ford Ranger, que seguramente tendrá dueño hoy pasada las horas 21. ¿Eh? Todavía quedan algunas repercusiones del premio que se sorteó el día lunes, los 44 millones de pesos, que tuvimos la suerte de ser el vendedor. Así a través de José Quintero, que fue el ganador, bueno, repercusión en las redes y demás, ¿eh? Esta noche entonces el sorteo de Nacho García, y el fin de semana con dos vehículos, ¿eh? Uno por parte de la Fiesta Nacional del Gaucho, para todas aquellas que hayan cancelado la rifa o la puedan adquirir de contado de aquí el día viernes, y también el segundo vehículo de la rifa entrada del Talar, ¿eh? El Talar que anoche estuvimos hablando con Carlos Isla, hay novedades, tenemos para compartir, se viene ya la probada de potros para este sábado 18, aquí en el Club del Campo del Modelo, en Pinamar, en Villa Gesell, en la Lucila del Mar y en todo lo que es la zona, ya comenzando, se pone en marcha un año más la nueva edición de la fiesta del Talar, ¿eh? Así que esto y mucho más que compartiremos junto a Fermín, que le decimos buen día, ¿cómo estás?
4: ¿Cómo le va, Carlos? Buen día para usted, buen día para toda la gente que está al otro lado.
1: ¿Ya palpitando?
4: Sí, hoy sí ya. ¿Sí? ¿Cómo está usted? ¿Un poco ansioso?
1: Un poco ansioso, sorprendido. No lo pude ver al partido así, sí lo pude escuchar por momentos.
4: Ajá, al de España, sí, y Francia.
1: España y Francia.
4: Bien,
1: lindo ¿tan partido. ¿Tan mal jugó Francia o tan bien jugó España? ¿Cómo fue?
4: Las dos cosas. Sí, Francia es irreconocible. Viene España, uh-huh, que parece haberse despertado.
1: Porque en los papeles creo que era el Inver, lo favorito era de que sería... Sí. O sea, nada es fácil, ¿no? En estas instancias.
4: Por los rendimientos, pero, que venían teniendo, claro, los equipos, Francia era un poquito más que España, pero ayer la táctica del juego y la tenencia de pelota, como lo viene haciendo España, fue muy superior ante, uh-huh, un Francia desconocido, sí. ¿Sí? Desconocido, sus delanteros no estuvieron finos, no estuvieron... No,
1: a la altura
4: con chakras alineados, claro, dicen, ¿no? Y le costó este resultado de 2-0, que parece mucho, pero en la cancha se vio reflejado de esa manera.
1: Se vio reflejado, exactamente. Así que veremos qué es lo que ocurre hoy. Esperemos de que realmente no tengamos que sufrir hasta los 90 o los 120 minutos, ¿no?
4: Esperemos a ver cómo se desarrolla el partido. Por lo pronto, previa desde temprano, ¿no?
1: Y sí, seguramente.
4: Preparar la galleta de campo, alguna picadita, el fuego,
1: todo,
4: ¿no?
1: Sí, ya desde temprano seguramente hubo una sobremesa media prolongada, o almorzar un poquito más tarde, para ahí almorzar una y pico, sí, ya sobremesa hasta las 3 de la tarde y ya ahí...
4: Y si estás muy nervioso, una siestita como para calmar.
1: No, como para dormir siesta.
4: ¿No?
1: No,
4: no llega.
1: Calculo que no.
4: Bueno, puede ser. El tiempo va a tener hasta las 4 de la tarde.
1: Así que estaremos también comentando parte de eso, porque por esto siempre cada 4 años ocurre, más llegando a la instancia final, que todos somos futbolistas, todos somos directores técnicos, y sí, ¿por qué juega este cuando en realidad no lo tendría que poner a este para qué lo tiene en el banco, ¿no?
4: Pero eso pasa siempre.
1: Siempre.
4: No, pues, solo en el Mundial, pasa siempre. No, por ahí se agudiza más, pero...
1: Pasa en todos los lugares, pasa a nivel local mismo también.
4: Sí, ¿no? Obvio.
1: Así también. Que bueno. Vamos a ir presentando la carpeta publicitaria para estar con todas las novedades que tenemos para esta jornada.

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0: Continuamos cuando pasaron ya 54 minutos, ya 55 desde las 6 de la mañana, de esta mañana que estamos comenzando con este programa, con las novedades del día. Bueno, hablábamos también con Cochi Ludueña en el día de ayer sobre lo que será la pelada, bueno, con un problemita ahí del tema de las comunicaciones que nos decía, así que vamos a ver si durante el transcurso del día de hoy lo podemos estar solucionando para, o sea, el tema de señal fundamentalmente, no tenía ningún inconveniente Cochi, pero el tema de señal allí en el campo, así que seguramente trataremos de estar haciendo la nota, para esta gran pialada, el que se viene para lo que será prácticamente la apertura de ese fin de semana de toda la actividad del campo, ¿no? El campo de jineteada en el marco de la fiesta de las escuelas rurales 6, 7, 8 y 9. El día viernes 7 que va a comenzar con esta pialada, la inscripción 300.000 pesos con un vehículo 0 kilómetro que va a tener para el ganador. El segundo premio será de 5 millones. El tercero de 3 millones y el cuarto de 1 millón de pesos. Viernes 7 que va a estar comenzando entonces y que Cochi Ludueña, que es el coordinador precisamente. Después ya toda la continuidad, bueno, el día previo, el día jueves que va a comenzar con lo que será el campeonato de truco clasificatorio para el talar. Ya después las pruebas de rienda el día sábado, con toda la actividad, todo el programa que ya está, no es que haya habido modificaciones, sino que ya se conoce desde que lo lanzó su coordinador Pablo Rodríguez. Va a ser la primera clasificatoria en prueba de riendas para los redomones del talar, el sábado 8. También la primer clasificatoria de caballos mansos, va a ir el día sábado, más allá de toda la actividad del polo también, que tiene día por día, pero hablando en sí de las pruebas de riendas, la primera clasificatoria que va a ir el día sábado, con 500.000 pesos para el ganador, más la clasificación, 600.000 para el segundo y 400.000 para el tercero. Idénticos premios tanto para mansos como para redomones, con 50.000 pesos la inscripción. Eso el día sábado, primera clasificatoria. Y el día domingo, que va a ir por la segunda clasificatoria en el caso de los redomones, con 40.000 pesos el valor de la inscripción, 10 menos que la del día previo, 40.000, el primer premio será de 350.000 para el ganador, más la clasificación, segundo premio de 400.000 y el tercer premio de 250.000 pesos. Esto, todo lo que es pruebas de rienda exclusivamente, fiesta de las escuelas rurales, sábado 8 y domingo 9. Y después todo el programa que ya conocemos y demás, de, como decíamos, día por día, como también de la carpa, y el gran desafío de época, que será prácticamente la jornada de clausura para el domingo 9. Los reservados que van a ir a sorteo ahí ese mismo día, la bracita de Hernán Mandarino, de Florencio Varela, el 22 de Juan Gripo, de Micaela Cascallares, el pico blanco de Mariano Santana, de Indio Rico, el mayoral de los hermanos Ortegas, de Chascomús, la amistad de Vasco Ávila, de Carmen de Patagones, y el bienvenido de José Otegui, de Magdalena. Los jinetes, Javier Echeveguren, Martín Caturetti y Felipe Ubieta. Por un lado, Johnny Ojeda, Emiliano Gardiner y Pedro Galeano. Esos son los seis jinetes que van a ir al sorteo precisamente con estos reservados que le acabo de mencionar, el domingo 9 de agosto, en el marco de la fiesta de las escuelas rurales.
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0: A propósito, decirle que este sábado 18, hay un tercer sorteo, vendría a ser de la rifa entrada que continúa la venta, que cuesta 80.000 pesos, y que este sábado 18 tiene 1 millón de pesos en juego, 1 millón de pesos.

0: Y después, por supuesto, bueno, los sorteos anteriores que ya tuvieron ganadores. Después se viene el sorteo del auto que va a ir el día sábado por Lotería Nacional. El sábado 8 va a ser el sorteo del vehículo 0 kilómetro, este Renault Kwid, Fiesta de las Escuelas Rurales. Nos han quedado ahí el 7166 con el 2166 y el 2170 con el 7170. Es dos numeritos de este talonario que ya está llegando a la culminación también, Esto, y reiterarle, este sábado 18, $1.000.000 en premio, después el sorteo del vehículo y la rifa entrada que es válida para todos los espectáculos los 3 días, incluyendo la parte nocturna.
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0: Rolando Isiriex, representante de Colombo y Magliano en Ayacucho. 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
0: Sí, Fermín, lo escucho con alguna información.
3: Ayer, como le veníamos diciendo, arribaron los primeros animales a Palermo.
0: Exactamente, con algunos nombres ahí.
3: Llamativo, ¿no?
0: Llamativo, ¿no? Obvio que le decía.
3: ¿Todo siempre. Época del Mundial va a ser?
0: Y si por lo visto van a ser los nombres que ingresó De Paul y qué otro más era.
3: Tiene, el primero que ingresó fue Tim Payne, este jugador lateral por derecha de Nueva Zelanda.
0: Exacto.
3: Que es un carnero, que fue el primer animal en
0: el
3: llegar.
0: El animal, el que entró.
3: Sí. Sí, estamos hablando de animales.
0: Sí, no, porque dijo...
3: No estoy hablando de Tim Payne en particular, sino del primer animal que se llama Tim Payne, que es un carnero de la raza Romney Marsh, que estuvo presentado por la estancia Mueraki, que es la localidad Azul, la gente que llegó de este establecimiento. Y después llegó Tini Tini, ¿sabes? Sí. Por Tini, esto debe ser la cantante, ¿no?
0: La cantante, me estimo, ¿no? Que es.
3: Y sí, que sería sí. La señora novia de Paul, ¿no? Sí. El jugador, que fueron los dos que llegaron juntos. Es una vaca, Tini Tini es una vaca de la cabaña La Cotidiana, de la raza Limousin. Es un animal que nació durante la Expo Rural 2022, pesa 706 kilos. Y también se suma De Paul, que es un ternero de 6 meses de edad y que pesa unos 255 kilos. Obviamente que lo recibió el presidente de la Asociación Rural, Nicolás Pino, agradeciendo a todos los expositores, a todo el staff de la Sociedad Rural y a la Sociedad Anónima que hace esto que sea posible en el armado, en la previa y durante estos días donde se estima que hay más de 10.000 trabajadores acá. Esto realmente exige esfuerzo, fue lo que dijo Nicolás Pino en la previa, en los primeros arribos de la Rural de Palermo, que todavía no ha comenzado, que comienza mañana, pero ya están los primeros animales disfrutando de esta expo.
0: Exactamente, mañana del 16 al 26 que se lleva a cabo la muestra, donde el último día, el domingo 26, va a ser la llegada, la presencia del presidente.
3: Exacto.
0: De Javier Milei, que va a estar ese día, y en un año muy, muy particular también para lo que es la Sociedad Rural Argentina, 160 años, y las elecciones, ¿no? Elecciones.
3: Exacto.
0: Con
3: sí,
0: dos listas, en lo que es, Nicolás Pino, que va por la reelección, vendría a ser, ¿no? Y
3: exacto,
0: Nicolás Pereda, que es el actual vice, que va, en este caso, como en la oposición, la asamblea va a ser el 9 de septiembre, se va a estar llevando a cabo allí, donde van a poder hacer uso de los votos, por supuesto, todos los asociados de la Sociedad Rural Argentina. Por eso es que también mucho se está hablando, y con las expectativas también, a ver que si puede o no haber algún anuncio importante por parte del presidente, ¿no? Así en el discurso.
3: Sí, esto también, ¿no? Ayer lo mencionaba justo cuando se daba este arribo de los animales, donde confirmó que el presidente va a estar el 26, y dijo, seguramente algún anuncio va a traer. ¿Qué es lo que espera el campo? Obviamente que el anuncio sea con la baja de las retenciones, ¿no?
0: Exacto, sí, baja, más que baja, cero directamente, que sean retiradas, que creo que es imposible, ¿no? Pero ya algo habían bajado hace algunos meses, están esperando que directamente sea cero, que
3: sí,
0: eso es casi imposible, ¿no?
3: Es lo que se busca alcanzar,
0: es
3: ¿no?
0: Lo
3: que se busca alcanzar y lo que pide el productor también. Yo creo que más allá de del anuncio que puede llegar a traer, lo que se espera es que la baja de retenciones que se anuncien el próximo domingo, si es que se anuncian, sean de forma definitiva, no por un periodo.
0: Claro,
3: no que sea por X cantidad de meses.
0: Exactamente.
3: Sino que decir, le bajamos la retención a la soja, al trigo, al sorgo, al maíz, todo perfecto, pero
0: todo
3: de acá, eterno. No que sea por seis meses, ocho meses.
0: Porque ahí es donde lleva un panorama incierto, porque el que siembra dice, bueno, estoy sembrando con retenciones cero, pero cuando voy a cosechar, no sé con qué me voy a encontrar dentro.
3: Exacto.
0: De seis meses, el tiempo que perdure, o el tiempo que vaya a vender. De ahí es que por ahí se hace un tanto incierto, precisamente, que con esto se evitaría ya al ser cero y de por vida directamente, o permanente, vendría a ser.
3: Exacto.
0: Directamente.
3: Más allá de por ahí los porcentajes, si se puede dar de cumplir esto que sea por periodo indeterminado, sería lo ideal, del anuncio que puede llegar a tener Javier Milei. Veremos, capaz que no anuncia nada de respecto a esto, pero yo creo que sí va a estar presente, porque se va a animar
0: con alguna medida.
3: Sobre todo con el anuncio de la inflación de lo que fue el mes anterior, que es el dato que se dio a conocer en el día ayer, que es del 1,9%.
0: 1,9, que había también tuiteado, ¿no?
3: Sí.
0: Bien por
3: Grande Toto, una
0: Grande
3: cosa.
0: Toto,
3: Grande Toto,
0: que era lo que había
3: festejando esto. Lo más que nos importa por ahí, entre todos los ítems que tiene este índice de inflación, es 1,3% en la canasta básica, lo que ha aumentado.
0: Sí.
3: Un 1,3%, que es un porcentaje bastante acorde a lo que viene pretendiendo el gobierno nacional. Es hoy otras opciones que lo hacen que suba un poquito más, como la medicina, las telecomunicaciones, que han estado por los 3 puntos porcentuales, pero lo cierto es que se está arrimando al cero, que es lo que pretende el gobierno nacional también.
0: Exactamente. Bueno, le vamos a dar lectura a algunos de los mensajes que vamos recibiendo antes de ir a una vueltita más de comerciales. Aldo, que nos escribe, dice, José Quintero ya había ganado con mis rifas, sí, lo habíamos comentado ayer, Aldo. La tercera vez que cobra premio, había arrancado por un colchón inflable, después un televisor, un equipo de DirecTV, ¿no? Era lo que nos decía José, que lo recordábamos perfectamente, y bueno, en este caso, que fue el ganador de los 44 millones. Ahí está, entonces, veo cuando las personas por ahí andan con suerte, bueno, ese bienvenido sea, que como siempre digo, mientras que el que compra tiene mayores posibilidades, ¿eh? A ver, buen día, Carlos, estoy hablando... Ah, perfecto, sí. Para hacer una nota por ahí. Gracias a Mabel, que nos está escribiendo sobre su hijo que está en Inglaterra, ¿eh? Así que hoy justo en el día del partido. Perfecto, gracias a Alfredo Cabral también. Se ha retirado el frío, nos dice, sí, mucha humedad, ¿eh? Que hay precisamente en esta jornada. Cumplimos una vueltita más de comerciales, puede ser, y continuamos.
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0: Lamentamos comunicar el fallecimiento de Luis María García a los 83 años de edad. Sus restos que son velados en Casa Meoqui recibirá sepultura hoy a la hora 11. Reitero, lamentamos comunicar el fallecimiento de Luis María García a los 83 años de edad. Sus restos que están siendo velados en Casa Meoqui recibirá sepultura hoy a la hora 13. Las condolencias para los familiares de quien en vida fuera Luis García, como lo conocíamos la mayoría, hombre vinculado al transporte, siempre el transporte de Hacienda y demás durante muchísimos años, creo que desde que lo conocí. Luis García siempre con vinculado todo lo que es el transporte de Hacienda. Así que las condolencias para su familiar y reiterarle que hoy a la hora 11 será su sepultura.
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0: Pasaron ya 17 minutos desde las 7 de la mañana. Le recuerdo lo confirmado, el remate de Sáenz Valiente, Bullrich y compañía para el día de mañana aquí en General Madariaga, previo almuerzo, desde las 14:30 a 15 horas. Aproximadamente 500 cabezas, en generales, gordo, invernada y cría, hacienda la balanza que... que orearan un poquito más los caminos, algunos de ellos un tanto complicados por ahí, que es donde tenían que hacer algunos movimientos, o sea, algunos remitentes para este remate del día de mañana, pero hoy que es toda la previa del encierre. Mañana aquí en General Madariaga y en horas de la mañana, que va a ser el remate también de la misma firma, Sáenz Valiente, allí por Ayacucho. Para la próxima semana, el remate de Egui Hermanos a través de Mengo Cervoni el día martes 21, el próximo martes 21, allí por Coronel Vidal, el remate de este mes de julio, que no lo había podido dar todavía, normalmente siempre es la primera semana, que con motivos de lluvias y demás, y después por superposición de fecha, nos comentaba, se pasó para la próxima semana, martes 21, y el día 30 de julio, último día, no, trae 31 julio, el jueves 30 de julio, el remate de Sáenz Valiente, Bullrich y compañía, Sociedad Anónima, en lo que es así en Castelli, a través de Guillermo Aristizábal. Después ya la cartelera, como están los anuncios, para el miércoles 5, el remate de Piuma y Segui aquí en General Madariaga, primer miércoles del mes, y el viernes 7 el remate de Pedro Ronchi, así por Coronel Vidal. Hablando de remates, Rolando Isirek nos hace llegar los valores logrados ayer allí por Ayacucho. 1.200 cabezas, físico y streaming. El ternero macho de 160 a 180 kilos. 6.350, máximo de 6.550. De 180 a 200 kilos, 6.475 con un máximo de 6.550. Más pesado entre los 200 y 220, de 6.300 a 6.420, que fue el máximo, ya que prácticamente entrando en novillitos, 220, 240, 6.200, 6.350 y arriba de 300 kilos, 4.700 a 4.970. En lo que tiene que ver con las hembras, las livianitas, terneras de 130, desde 130 kilos, 5.900, 6.050, que fue el máximo, de 150 a 170 kilos, entre 5.800 a 5.850, de 170 a 190 kilos, de 5.800 a 5.850, de 180 a 210 kilos, 5.600 a 5.800. En lo que tiene que ver ya de 230 kilos en adelante, de 5.400 a 5.720. Para la faena, la vaca gorda, 3.320. con 3.520 de máximo, la manufactura 2.500 a 2.650 y la conserva entre 2.000 a 2.050 pesos. Reitero, estos los valores logrados ayer por parte de Colombo y Magliano a través de su representante Rolando Isiriex en Ayacucho. Les decía también información del talar, que anoche habíamos estado hablando precisamente con Carlos Silva, que hoy va a estar viajando, no, nos decía, pero se viene ya todo lo que es la probada para este fin de semana, este sábado 18, que va a comenzar precisamente aquí en General Madariaga y en otras localidades, en Madariaga, Las Flores, Chascomús, Pinamar, Villa Gesell, La Lucila del Mar, también por Balcarce y Ramos Oteros. Como es habitual, también nos decía Carlos, todos los que revisen aquí en el Club de Campo del Modelo este sábado 18, juntamente con los del Centro Tradicionalista de Pinamar, también los de Villa Gesell y los de La Lucila del Mar, allí a través, bueno, Bernardo Junco, que es el referente, ¿no?, de allí, en todo lo que es Gauchos Unidos de La Lucila del Mar, van a tener la posibilidad, como normalmente lo hacían siempre, después tener una fecha con el dentro pago para que era en Pinamar todos los años. Este año se ha trasladado para lo que es la escuela número 9 del paraje Tío Domingo, como ya lo habíamos adelantado en su momento, que va a tener su fiesta, ¿eh? Así que todos los que revisen, esto ya prácticamente lo saben los renderos y en general, ¿no? Madariaga, Pinamar, Villa Gesell y la Lucila del Mar van a tener su dentro gratis para participar así el último fin de semana de septiembre, que es la fiesta de la escuelita número 9. Y además después va a haber una segunda clasificatoria también para que es la que va a estar organizando la escuela, ¿no? La fecha que tenía también asignada va a ser otra de las posibilidades, ¿eh? Pero ahora que estamos en el marco de todo lo que es el programa de la fiesta del talar, todo no, porque bueno, le estamos diciendo que ya comienza este fin de semana, entonces en estos lugares, también en Balcarce, Ramos Oteros, y después ya está en toda la zona, ¿eh? El día 19 que lo van a estar haciendo por San Cayetano, Dolores, Castelli, Fortín, Patriotas de Casba, en Pipinas, en Oliden, en Pobleto, en la zona así de La Plata, después en General Hacha también por Viborata. Eso va a ser fecha del día 19. El día 20 van a estar revisándose en Santa Clara, en La Caleta, la zona de Mar del Plata, también Lezama, Pila, Chascomús, Trenquelauquen, entre otros, día por día que está todo el programa que se le ha enviado, por supuesto, a cada uno de los participantes. Y también destacar algunas de las montas que van a estar, o los reservados, el torito de Fabricio Dúo, que va a estar en la fiesta este año, el regalito de Néstor Sosa, el malambo de Jorge Turco Zap, entre otros, el reservado El Vasco de Mauro Tolosa, el 28 de la agrupación Pago Chico, el brujito de Jorge Olivera. Eso, algunas de las montas especiales, por supuesto, ¿eh? Y también nos decía recordar que este fin de semana, este viernes, que se va el sorteo, se va el segundo vehículo, aquellos que abonen la segunda cuota de 30.000 pesos, participan por el segundo vehículo, el Renault Kwid, Renault Kwid, 30.000 pesos, son tres cuotas de 30.000 y las dos restantes, la cuarta y la quinta, de 40.000 pesos, que totalizan los 170.000 pesos, y la entrada para toda la semana a vivirse así en lo que es un año más, la fiesta del talar, que va a quedar inaugurada como es habitual siempre un día lunes, ya desde en horas de la mañana, con esa gran cabalgata que se llega, que se ingresa así, que vienen de distintas localidades, no solamente de aquí, locales de la zona, de la región, también de otras localidades un poco más distantes. Y también, como para llevar tranquilidad, nos decía Carlos, y ya está confirmado y asegurado lo que es el estacionamiento, un predio bastante importante, que ya le han confirmado que es desde la entrada misma, todo lo que es el sector hacia la derecha, hasta unos 600 metros de largo, hasta donde llega prácticamente la primer curva, así, cuando ya se ingresa al campo, bueno, desde la ruta, o desde el sector ahí donde está la casilla de boletería, hasta la curva, unos 600 metros hacia la derecha, ahí seguramente se irán a hacer algunos lugares de ingreso, se va a estar hermoseando todo ese lugar, nos decía Carlos anoche, que es lo que va a tener para este año, y un poco también solucionar lo que el año pasado habían sido prácticamente un tanto complicado, que lo reconocían también el propio Carlos y gente de la organización.
1: Y eso por la cantidad de gente que va, la que cantidad, se acomoda,
0: sin,
1: ¿no?
0: Sin duda, ¿sí? Hubo que estacionar frente a la ruta, que este año no va a estar. Aparte era un lugar muy chico, que entraban muy pocos, o sí. Sea, muy pocos. Capaz que ingresaron 200, 100, 200 autos, que para el movimiento que es durante esos días, es mínimo, realmente. Entonces, cree que va a quedar ya solucionado todo lo que es ese sector de 600 metros de largo por, no sé, serán otros 100 o 200 metros de ancho, así que entran unos cuantos vehículos, casillas, los carrilines, que también son los que de alguna manera ocupan
1: mucho lugar.
0: Ocupan mucho lugar, ¿eh?
1: Sí.
0: Así que eso
1: y eso está... con un buen ordenamiento, ¿no? Que pueda llegar a tener.
0: Exactamente, que veremos si será un estacionamiento libre o por ahí para alguna institución o alguna entidad. Eso desconocemos, que ya lo estará informando seguramente Carlos cuando hablemos, ¿eh? Pero para recordarle, este viernes entonces el sorteo del vehículo y el día sábado que comienza ya con la revisada, la galopeada de los potros para este año.
2: Lo estaremos esperando en la fiesta grande, fiesta del talar.
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0: Muy bien, también se viene el otro sorteo de la rifa de entrada, también como decíamos esta semana un tanto recargada que con los distintos sorteos, la fiesta nacional del gaucho, que también tiene su sorteo, el vehículo que va a tener la posibilidad todos aquellos que hayan cancelado la rifa directamente. Por pago contado va a ser este sorteo con la rifa entrada, que cuesta 150 mil pesos, aquellos que la quieran adquirir, y que es válida también para los 3 días, y este sorteo del vehículo, 3 millones mensuales que continúan después, ya desde el mes siguiente, desde agosto hasta noviembre, diciembre, hasta noviembre, porque en diciembre, una semana más tarde a la fiesta, va a tener el segundo vehículo 0 kilómetro. ¿Qué tal? Me dice ahí, con los 2 vehículos y bueno, con todo lo que ya se conoce de la programación también.
1: Exacto, porque vamos a tener el viernes la presencia de Seibo con Paquito Caño, el sábado la de Guitarreros y el domingo para cerrar la gente de Córdoba, de qué locura con todo el cuarteto, ¿no?
0: Que ha caído creo que muy bien, ¿no? Como otros años, así como ocurrió el año pasado con la Delio, era la Delio Valdés, la Delio este Valdés. Año también con todas las expectativas para, fundamentalmente uno dice para la juventud, pero es un número...
1: No, es para todo el público.
0: Para todo tipo de público.
1: De los más chicos hasta los más grandes, para disfrutar de la música del cuarteto cordobés, así que van a venir uno de las bandas internacionales, porque también recorre distintos países, así que es un buen número para cerrar la fiesta nacional del gaucho. Y después la posibilidad, ¿no?, de post fiesta de terminar con un auto en tu poder, adquiriendo la rifa entrada.
0: Con lo que va a ser el segundo y último vehículo, ya poniéndole punto final, bien después de haber disfrutado la fiesta, encima ganarse el auto a la semana siguiente.
1: Exacto, como para celebrar con todo, ¿no?
0: Exactamente. Hablando de celebrar, vamos a cumplir una vueltita más de comerciales, porque capaz vamos a tener la comunicación y si no, el informe desde Cañuelas.

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0: 7:37 minutos, ¿eh? Le vamos a ir recordando también la cartelera de los remates que van a estar haciendo también directamente desde Palermo, ya este viernes, Colombo y Magliano, con 40.000 cabezas, 40.000 cabezas ya confirmadas que van a ir por televisión, por streaming, por supuesto, directamente desde así, desde Palermo. El próximo lunes 20, Pedro Noel Irey, desde las 14 con el remate. También son todas las carteleras de los remates que va a haber así en Palermo. El martes 21, Madelán, con su remate especial de los días martes que realiza por internet. En este caso va a ir directamente también desde Palermo. El martes 21, el miércoles 22, remate de Campos y Ganados a través de su representante Esteban Arca, que es en Dolores y Castelli, que continúa filmando, ya cerrando seguramente este fin de semana. Campos y Ganados el día miércoles 22. El día jueves 23, que va a ir el remate también de Sáenz Valiente, Bullrich y compañía, remate especial, Gordo Invernada y Cría directamente desde Palermo. Y el día 24, viernes 24, el remate de Colombo y Colombo a través de los representantes que continúan filmando aquí en Madariaga y la zona, como lo son Lucas Bravo y Nicolás Zemborain. Es el remate este el día viernes 24 de julio. 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
0: Y recordarle el remate entonces que se realiza mañana aquí en General Madariaga de Sáenz Valiente, Bullrich y compañía a través de Adrián Soria. Ya para la próxima semana, Egui Hermanos, el día 21, cerrando este mes de julio, Sáenz Valiente a través de Guillermo Aristizábal, así por Castelli. Nos vamos a ir al informe directamente desde Cañuelas.
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0: Vamos con lo que ocurrió en el día de ayer con 9.030 cabezas, donde hubo algunas mejoras para los lotes especiales y bien terminados. Se vendieron con un marcado interés. El novillo pesado arriba de 430 kilos, desde 4.500, 4.800, 4.820 que fue el máximo, y de 430 kilos, ya entrando en otra de las categorías, los más regulares, de 4.000 a 4.400 pesos. Los especiales, los livianitos, hasta 390 kilos, entre 5.000, 5.200, 5.450 que fue el máximo. También para las vaquillonas, el mismo valor, las especiales, las livianitas, 4.900, 5.000, 5.450 el tope, ya límite con vaca entre 4.000 y 4.600 con un máximo de 4.900 pesos. La vaca de 420, 430 kilos, entre 2.800, 3.000 y hasta 3.300, la conserva buena de 2.200 a 2.800 y hasta 3.000 pesos, los toros entre 2.500, 3.000, máximo de 3.200. Para hoy miércoles han ingresado 6.691 cabezas.
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0: Jornada de Chicago ayer que tuvo el trigo una mejora de $3, cerrando en 237, el maíz en 173, la soja retrocedió $2, cerrando en 438. Mercado local, trigo $216, sin cambios para el maíz, 184. La soja también ganó $2 en el local, 340.
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0: 7:45 minutos, ya entrando prácticamente en los minutos finales, seguir haciendo ya el repaso. Reiterarles, hoy es el sorteo entonces de este bono millonario, la rifa que coordina Nacho García. No nos quedaron ninguno de los números. Había alguna posibilidad, algunos que hayan quedado de la zona, nos decía Nacho ayer, que se comuniquen, que le puede tener algunos, en el 2267-535005. Es prácticamente el 99% ya agotada, y hoy que tendrá dueño entonces esta Ford Ranger modelo 2016, con los gastos pagos de patentamiento y demás, es decir, sea transferida a nombre de quien resulte ser el ganador, con el tanque lleno y con un mes de seguro pago. Si no prefiere el vehículo, directamente 20 millones de pesos en efectivo. Para el vendedor también va a haber un Renault Clio modelo 2015 o 6 millones de pesos en efectivo. El Renault Clio también sea sin gastos, transferido y asegurado por un mes. Y después, hasta completar los 20 premios de la pizarra, dinero en efectivo con 2 millones, 1 millón, 1 millón. También a lo que es del tercero al sexto de 1 millón de pesos, y después premios inferiores hasta el lugar vigésimo de la pizarra. Esta noche entonces, que la posibilidad de tener este vehículo, esta Ford Ranger, ya directamente para salir a trabajar en el día de mañana mismo, si prefiere. A trabajar o a pasear, como
1: lo quiera.
0: Y más con el tanque lleno, por lo menos, que no es poca cosa.
1: Ya. Se viene la vacación de invierno,
0: se
1: ya.
0: Se vienen las vacaciones de invierno.
1: El fin de semana ya entramos en eso, así que va a ser 15 días por ahí para pegarse una vueltita. Hasta donde dé el tanque, de último vemos.
0: Después vemos cómo volvemos.
1: Hacemos medio tanque para ir y medio tanque para volver.
0: Exactamente. Así que bueno, hoy, como le decíamos también, el día viernes, el sorteo de la rifa de la Fiesta Nacional del Gaucho, por pago contado, un Renault Kid, y también de la fiesta de la rifa entrada del talar. El día sábado, 1 millón de pesos, ya último sorteo previo a lo que será el vehículo de la fiesta de las escuelas rurales, el sábado, que va por 1 millón de pesos. Mañana también la posibilidad de sorteos que le restan todavía, la rifa de la supermillonaria que coordina Aldo Pitarte, que vendimos el primer premio, no está de más recordarlo, el día lunes 13, de los 44 millones de pesos. Bueno, mañana un poco más chico el premio, mañana 16, 15 millones de pesos. 15 millones al primero, 1,5 millones al segundo, y también a completar la pizarra, los 20 premios. Ya para el lunes 20, primer premio una vivienda roca o 10 millones de pesos en efectivo, segundo premio 7 millones en efectivo. El sorteo del día 23, se va otra de las viviendas roca o 10 millones de pesos, con un segundo premio de 5 en efectivo, y el sorteo final, ya terminando el mes de julio, el día 27, con 4 millones de pesos. A cruzar los dedos entonces, esta semana que ha sido realmente toda de, o en su mayoría, de sorteos de tanto de dinero en efectivo como de vehículos. Anda el 0099 dando vuelta, me dicen, el 0099 para esta noche de la rifa de la camioneta de Nacho García. Si alguien lo quiere, que se comunique. Entonces nos están diciendo que ha quedado el 099 como último número. Ahí está aquí disponible en General Madariaga. Nos llama al 51-2060 y le estamos pasando ahí el contacto. 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Se vendió, me dicen. Ya se vendió el 099.
1: Ya está.
0: Y veo cuando dice llame ya, ya no llame, entonces ya.
1: No hay más 0099.
0: No hay más 0099. Bueno, gracias ahí a la persona que se ponía en comunicación. 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
0: 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Muy bien, prácticamente llegando ya al final, pero a quedar en sintonía ahí, porque en algunos minutos, por ahí le decíamos, íbamos a intentar una comunicación que la van a lograr ustedes, cuando digo ustedes, Fermín junto a Gastón, pasadita las 8.
1: Exacto, en lo que va a ser Informe Central, un ratito, todo lo que tiene que ver con la previa del Mundial, lo vamos a tratar de traer al aire de CNM 93.3, entre ellos por ahí, si llegamos a hacer contacto como está previsto, gente que está en Inglaterra directamente.
0: Madariaguenses en Inglaterra.
1: Exacto, que están allí hace bastante tiempo radicados, algunos por ahí de vacaciones, de visita, pero que nos van a contar cómo es vivir este partido, cuál es la ansiedad, cuál es la previa, ¿no? De Exacto. lo que va a ser el encuentro. Y obviamente cómo se van a preparar para disfrutar de este partido. Que no hay que olvidarnos de eso, ¿no? Que más allá de todo el contexto que nosotros podamos agregarle, el folclore, como venimos hablando... Ayer en la conferencia de prensa del Scaloni quedó más que claro que es un partido más, ¿no?
0: Exactamente.
1: Es un partido
0: que
1: más.
0: Que no se mezcle con lo político ni nada por el estilo, lo que realmente por ahí ocurrió hace
1: claro.
0: algunos años. Y bueno, que esto se trata pura y exclusivamente de una semifinal, prácticamente
1: Exacto.
0: de un cuarto de final.
1: Ya bastante condimento tiene la instancia como para agregarle
0: algo más.
1: Una revancha, ¿no? De lo que fue una guerra directamente,
0: sí,
1: ¿no?
0: Es así,
1: son dos puntos totalmente distintos, uno que puede traerle más felicidad que otro, ¿no? Pero el recuerdo, como lo mencionó ayer Scaloni, el recuerdo siempre está, están presentes. Pero creo que no es el punto para decir, bueno, si ganamos el partido ya nos damos por vengados, ¿no?
0: Claro.
1: Nos tomamos como revancha de lo que ocurrió en el 82, pero tiene sensaciones encontradas para muchos igual.
0: Para muchos, sin dudas, así que a estar ahí, seguir en la sintonía de la 93.3. Les vamos diciendo muchas gracias a través de Matías Varela, así en la operación técnica de AM1420. Muchas gracias Aldo también, ahí los mensajes, y seguramente que se ha combinado ahí con quién fue el ganador de este sorteo para combinar directamente. Gracias a los oyentes, a todos los que se fueron poniendo en comunicación a través del 51-2060, decirles que mañana desde las 6:30 de la mañana vamos a estar nuevamente con todos ustedes, jornada de jueves, mañana seguramente con Liliana Cardoso, como es habitual.

0: De elegir
1: A la hora de.
0: el
1: Y bueno, todo
0: pasaje,
1: no se
0: vuelo, todo.
1: puede. Si busca por lo económico, tiene estos contratiempos, estos dolores de cabeza, podemos decir.
0: Yo no
1: Por eso
0: sé.
1: veo que cuando dice la plata,
0: Sí.
1: hace la felicidad,
0: Sí.
1: no siempre, ¿no?
0: No, es verdad, no siempre. Pero igual, yo creo que
1: Total, no nos está escuchando.
0: no, tenía otros pensamientos él para mí. Para mí tenía otros pensamientos, otra sensación
1: Sí.
0: con respecto al desarrollo del Mundial. Pero no importa, acá estamos.
1: ¿Dónde lo va a ver el partido? Como siempre,
0: En el mismo lugar de
1: en
0: siempre,
1: el mismo
0: por
1: lugar
0: el
1: de
0: mismo
1: siempre,
0: canal,
1: sin
0: a la
1: sacar
0: misma hora todo.
1: toda la misma hora, sin tener tratar de conservar las cábalas, entonces.
0: Sí, qué sé yo, uno que se aferra a ese tipo de cosas,
1: Sí,
0: que por ahí es
1: realmente por ahí dice, y me
0: supersticioso,
1: da resultado, entonces si te
0: y
1: da
0: bueno,
1: resultado,
0: si por lo menos me deja
1: ¿para
0: contento
1: qué?
0: a mí o no,
1: Y sí,
0: como a usted, a cualquiera, ¿no? Que por ahí se
1: tal
0: agarra.
1: cual, uno por ahí que tiene la posibilidad de verlo junto al resto de la familia, pero no. Cada cual conserva su cábala y dice, no, yo de mi casa no me muevo y no, en lo posible no quiero que venga nadie, y así en cada uno de los hogares directamente, así que veremos mañana. Lo importante es que se pueda ganar y bueno, estar en una final más.
0: Esperemos, esperemos que sea con alegría entonces la jornada de mañana. Vamos a ver
1: Esperemos
0: qué
1: que sea
0: es lo que
1: así.
0: sucede. Le comento que además de este contacto que vamos a tener con la gente de Inglaterra, vamos a estar hablando con los chicos de sexto año de la escuela primaria número 20, que
1: Sí.
0: presentaron un proyecto en la Feria de Ciencias al respecto de lo que es la concientización de los residuos electrónicos,
1: Ah,
0: de
1: sí.
0: todo lo que tiene que ver con la tecnología, qué hacemos con esos aparatos que se rompen y
1: Claro,
0: no los
1: sí.
0: tiramos, qué
1: ¿Dónde lo
0: debemos hacer,
1: tiramos?
0: dónde hay que tirarlos, porque no hay que tirarlo en la basura
1: Claro.
0: como normal,
1: Sí,
0: domiciliaria.
1: no.
0: Bueno, vamos a estar hablando con ellos, con la docente también a cargo, para que nos cuente un poquito de qué se trata este proyecto y obviamente para generar un poco de conciencia en la sociedad, a ver qué tenemos que hacer cuando se nos rompe el celular, una calculadora, televisor,
1: Todo sí.
0: monitor, radio, lo que fuese, todos los elementos de
1: Todo
0: tecnología,
1: electrónica.
0: todo lo que tiene que ver con la electrónica. Así que vamos a estar charlando con ellos hoy en el transcurso de la mañana también.
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Muy buenos días, ¿cómo le va? ¿Todos bien? Tranquilos, contentos, me alegro mucho. www.pampianía.com.ar/AM1420, la radio general con SFM 106.1, Radio Tordillo Alto, Aspitarte, su director puesta en el aire, Héctor Egardo. Bueno, estaremos ahí en vivo hasta que haya... Está previsto un corte de luz, ¿eh? Un abrazo grande para toda la gente que está sintonizando AM1420, la radio de los pagos de Tordillo. www.radiohoracioguaraní.com.ar. Daniel Spinelli, Brenda Dijiano. Saludamos a Radio Libertad en los pagos de Maipú, Gustavo Abello, Tito Loboti, 92.5. Saludamos a Radio Libertad en los pagos de Maipú. Ya lo habíamos hablado, saludados. También ahora vamos a FM 107.7, cadena líder general.

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Bueno, así venimos acortando distancias. Te decía hoy, bueno, casi todo lo que ha sido el programa de hoy, fuera del aire de la 1420, ahí hace unos minutos, te voy a decir cuánto, a las 10:20 me avisó Edgardo que estamos al aire, entonces veníamos avanzando con todas las obligaciones, digo, para no demorarnos tanto en cumplir con todas las... Pero bueno, va a salir casi la despedida, ¿no?, del programa. Entonces hago eco y aprovecho para decirte lo que en vivo por ahí no hemos dado por cuestión de que no estábamos al aire, repito, por radio con eso, por un corte de energía eléctrica. Quiero invitarte para este sábado 18, que queda muy poquito, che. Queda muy poquitos días. Pero bueno, yo le pido a toda aquella persona que nos va a acompañar, los que sean gustosos de acompañarnos. Ya tenemos algunas entradas anticipadas, vendidas vía telefónica, y se venden de esa manera. 10.000 pesos anticipada y 15.000 va a ser en puerta. Allí estaremos con sorpresas en la noche, sorpresas artísticas, pero bueno, los que estamos comprometidos, Enzo Carmona y quien les habla, Gustavo Bello, en la pulpería de Daniel Carán. La modalidad es sencilla. Vos me llamás a mí o me mandás un mensajito, me decís: quiero comprarte dos entradas, tres, con los nombres y apellidos, como ya me han hecho varias personas. Yo les tomo nombre y apellido, se recibe el pago por CBU o por las vías de internet, o con Enzo Carmona, y también con Daniel Caram, que Daniel ya tenía algunos lugares comprometidos, así me dijo Enzo ayer. Y bueno, yo he vendido algunas entradas anticipadas también, así que bueno, todos aquellos que quieran, queremos tener un control de ya para entre mañana y pasado, de saber más o menos un panorama de las anticipadas, para comentarle a Daniel Cará, viste cómo está la situación, como para atenderlos bien, saber más o menos la gente que nos va a acompañar. Uno ya tiene un panorama. Entonces, de esa manera, vamos a decirte que casi te pedimos la gauchada de que si pensás acompañarnos o comprar la entrada anticipada, que nos avises y bueno, la adquirís anticipada y te va a salir 5.000 pesos menos, que es bastante. Este 18, entonces, con algunas sorpresas artísticas que va a haber en la noche, van a ser varias, ¿eh? Pero bueno, sorpresas artísticas que van a compartir la noche con nosotros, y para mí va a ser un grato gusto poder estar retomando el camino de a poquito, después de algún tiempo de un parate por razones de salud. ¿Qué más quiero decirte? 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
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Bueno, vamos a decirte gracias por habernos acompañado. Quiero pasar por Granja de Esteban Garcilaso, en los tramos finales ya, porque 54 nos estamos yendo, y digo de con esa, bueno, estuvimos, le comentamos, haciendo parte del programa, por las otras emisoras, pero por la radio de Conesa entramos hace un ratito y nos estamos despidiendo. Y bueno, esperemos de que se haya solucionado todo este tema de la luz ahí por los pagos de Tordillo, donde está ubicada la planta transmisora y la radio en sí. Nosotros salimos por la 92.5, aquí nuestra emisora en los pagos de Maipú. Paso por Granja de Esteban Garcilaso y seguro que ya me despido. 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Derechito al corazón. Bueno, hoy por Radio Conesa no tuve mucha oportunidad de hablar con ustedes, pero bueno, las cosas vienen ahí, de esta manera, y hay que tomarlas como vienen, sin desesperarse. Sí, te voy a repetir algo que puede ser útil, que la gente espera, es el que nos va a deparar el tiempo. Para hoy no lluvia. Para mañana, me figuraba lluvia para hoy, pero ya no. Mañana 16, 50% de probabilidad de lluvia. Después, el día viernes 17, tormentas eléctricas, 90% de probabilidad de lluvia. Pueden caer 7 u 8 milímetros. Y después de eso, el día sábado, 80% de probabilidad de lluvia, pero aquí muy poquita, 2 milímetros 3, y después ya estaríamos con el domingo, buen tiempo, domingo sin lluvia, sol, desciende la temperatura un poco, y después el lunes y martes lluvia nuevamente, así que bueno, por ahí es la cosa, hablando del tiempo. Reitero, en la parte final, nos encontramos mañana, si Dios quiere. Y todos aquellos que quieran comunicarse conmigo, lo pueden hacer por cualquier inquietud del programa que tengan al 2268-673530. 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Gracias. Buena jornada para todos.

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Desde Yerba Buena, suena DJ Manotas.

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1: Para anochecer campero, nombrar un programa quiero, porque por algo se empieza, sale por radio con esa y es anochecer campero. Muy escuchado, compañero, porque él es un fiel reflejo. No es que quiera dar consejo, pero todo es cotidiano. Me han contado varios paisanos que se escucha de muy lejos. 3 días de la semana. Y para decir la verdad, porque Marcelo Dussac conduce en forma paisana. De contarlo tengo ganas, porque para mí no hay misterio. Sin soltar ni un improperio. En muchas partes escucho, Marcelo se ríe mucho, pero el programa es muy serio. Así usted podrá escuchar, si lo está sintonizando, de que José anda alambrando o el Bata va a vacunar. Tal vez lo quiere comprar. Don Marcelo se lo explica, que tiene una casa chica lista para la escritura y tiene, si usted me apura, de todo como en botica. ¿Cómo lo llama la gente? Sin que padezca un problema, siempre le pasa los temas y tiene un montón de oyentes. Marcelo siempre sonriente, a nadie dice que no. Traté de dar en el centro y conté sin condición. No lo hace ningún chambón. Para él siempre fue un anhelo. El programa de Marcelo respeta la tradición. Para no machacar la masa, no quiero irme por las ramas. Solo digo que el programa se ha metido en muchas casas. Con una idea machaza, voy a llegar a la raíz. Yo solo pinté un matiz. Y sé que la audiencia es mucha, porque a la radio le escucha casi un cuarto del país. Yo solo quise nombrar quién defiende los sureros, porque anochecer campero ya se ha ganado un lugar. Solo traté de pintar lo que escucha el pago entero. Yo solo decirle quiero a este gaucho de mi suelo, siga adelante, Marcelo, con su programa campero.

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Contenta la paisanada con situaciones como esta. Cada cual se manifiesta empilchado a lo paisano y ese domingo temprano rumbean pa' aquella fiesta. Se ve gente de a caballo, en auto azul quicharré, y algún vendedor de a pie llenado al hombro un bagallo. Se dobla un cardo en su tallo presagiando la calor, y al volar un picaflor dice la gente bizarra que va a cantar la chicharra lo mismo que un payador. Una bandera argentina flamea en cada palenque. Hay escuelas, hay rebenques para la monta de las linas. Se habla de tuces, madrinas, de cosas tradicionales, de lazos trenzados, bozales, valores en un desierto, de yerras a campo abierto, de marcas y de señales. Yo conocí un reservado, dice un viejo veterano, que lo bajó aquel paisano en los pagos de Bragao, que supo estar encargado en la estancia, el horizonte, y entre amargos y entre aprontes van sacando conclusiones, y el humo de los fogones parece incendiarlo al monte. También se habla del que doma en la boca como seda, de arreglarse como pueda y el salto de la maroma, que son lujos y no bromas de una época pasada. Hazaña nunca igualada, dice un paisano cabal, de la puerta de un corral tirársele a la manada. 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

0: pasear. De pronto el que va a animar pide silencio un instante y desde un alto parlante llama al que va a jinetear. Y sin andar con rodeos, un remolino de jinete allá cerca de unos bretes pronto acuden al sorteo. Hay un
1: 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Hola, muy buenas noches, mis amigos de Anochecer Campero. ¿Cómo andan ustedes? ¿Cómo les va? ¿Qué cuentan? Todos contentos, estamos todos contentos, de alegría, emoción, de todo junto, ¿eh? ¿Cómo andan todos mis amigos Anochecer Campero? Bueno, hoy lo vamos a hacer por teléfono al programa porque, bueno, andábamos con nuestro trabajo y acá en Dolores repartiendo la leña y eso, y se lo hizo tarde, los agarró el

estas cosas, dijeron cuando agarró la selección argentina, este va a agarrar la selección, decían los periodistas. ¿Se acuerdan ustedes? Algunos se deben acordar. Scaloni va a dirigir la selección, mirá dónde

cerrar la selección, decían los periodistas. ¿Se acuerdan ustedes algunos? Se deben acordar. Scaloni va a dirigir la selección. Mirá dónde está el director técnico y todo el equipo que maneja esta gran selección que tenemos, ¿eh? Ponen todo lo que hay que poner en la cancha, lo ponen todo, ¿eh? Así que bueno, por ahí con algunos errores que hay por ahí, pero bueno, hay que estar en la cancha, no es para cualquiera. Y te metes en una cancha y uno va con una idea de que te salga esto, te salga el otro, y no es así. Son rivales los otros, y son selecciones también, jugadores elegidos, como somos nosotros, pero bueno, por algo hay tantos jugadores de nuestro país, en otros países que los llevan por ahí, porque estamos los mejores jugadores de fútbol, tal en la Argentina, acá está el fútbol, lo más grande que hay, somos los grandes, somos capos de fútbol, y tan lindo, tantas emociones lindas que lo genera esto, ¿eh? Así que bueno, recontento con nuestra selección, ¿eh? Ahora, el domingo a las 4 de la tarde, veremos qué es lo que pasa, ¿eh? Así que bueno, aquí estamos con Anochecer Campero a través del Facebook de la radio, también los pueden escuchar, que por ahí otro agarro ya los pone el Facebook en vivo, y por AM1420 y la 106.1 FM Radio Tordillo para compartir un programa más de Anochecer Campero con todos ustedes. Con la apertura musical por ahí de nuestro programa, y después la payada, lo estuvo poniendo otro agarro, la tanda publicitaria por ahí, y el otro número 2245-432343, ¿eh? Esto es Anochecer Campero con Marcelo Dousat, y Héctor Edgardo Chapeta con la musicalización y la puesta en el aire. El saludo grande para el Mula Pereira, que anda ya por el campo, escuchando la radio. Mula, querido, te mando un abrazo grande. Ahí se estuvo comunicando conmigo recién, así que está por allá por el campo, escuchando la radio. Y que le manda saludo a Julio Mossi, ahí de los pagos de Maipú, ¿eh? Le manda saludo a Julio Mossi, el amigo Mula Pereira, ¿eh? Que debe estar escuchando el amigo Mossi, porque siempre me escucha, así que le mandamos un saludo grande también para Julito Mossi, ¿eh? Bueno, anunciado está. En un rato les vamos a estar contando. Ahora, tiempo de Saúl Huenchul, para usted, Mulita Pereira.

0: Chul. Para usted, Mulita Pereira.
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es, amigos, seguimos compartiendo desde ser campero con todos ustedes por la M1420, la radio de General Conesa, la más cara del sudeste de la provincia de Buenos Aires, que estamos con todos ustedes haciéndoles la mejor compañía. Aquí viejo también anda por ahí, y por acá anda el amigo Pereira de los Pagos de Rauch. ¿Cómo anda, amigo Pereira? Hola, muy buenas noches, Marcelo, dice, ¿cómo andás? Acá te estamos escuchando, como siempre, dice, muy contento que pasamos con Argentina, dice, grande, estamos todos contentos con nuestra selección, dice que pasamos con Argentina, dice, en el campo, lo podrá pasar, ven, chamamé, acá estamos tomando mate, dice, que grande el amigo Pereira, allá por los Pagos de Rauch. Ahí le vamos a pasar un chamamé, amigo Pereira, cómo no, gracias por estar prendido en la radio. Por acá, Walter Richard, que dice, hola, muy buenas noches, Marcelo, si puede, páseme por Manuel Rosa el tema Un Tigre Frente a un Paisano, y que siga bien, José Cabrera y familia, acá en la ciudad de Dolores, así que Dolores a todo campo. 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

0: Muy bien, mis amigos, ahí estamos, con todos ustedes compartiendo Anochecer Campero por la M1420, la radio de General Conesa, ¿eh? Lo había pedido Carlito César el tema Cazando con el Farol, así que bueno, en un rato, Carlito, vamos a ir con ese tema también. Y por acá los escribe Ángel Andrada. ¿Cómo andas, Angelito Andrada? Hola, Marcelo, pasame el tema, el Rono Pampa, dice que te estoy escuchando, ¿eh? Muchas gracias, Angelito Andrada, allá por el Canal 1, prendido la sintonía en la radio, te mando un abrazo grande y gracias por andar prendido la sintonía de Anochecer Campero, ahí por el campo, allá por el Canal 1, por ahí anda Ángel Andrada sintonizando la M1420, la radio de General Conesa, ¿eh? A ver qué más tengo por acá, por el otro teléfono, me está fijando que por acá tengo un mensaje del amigo Aníbal, de los Pavos Pavones, el catamarqueño. Marcelo, dale mi saludo, dice, a Diego Banquero, más conocido como el perro, el perrito banquero, fue mi ex compañero de trabajo, un gran amigo, dice, bueno, ahí está el saludo para Perrito Banquero, que el otro día te estuvo mandando saludos, así que el saludo grande de parte de Aníbal, el catamarqueño de los Pavos de Pavón, le mando saludo al perro banquero y de los Pavos de Guido, de los Pavos de General Lavalle, ¿eh? Así que ahí está el saludo para este amigo que anda sintonizando la radio de General Conesa, como siempre, ¿eh? Así que bueno, aquí estamos, mis amigos, con todos ustedes, haciéndoles la mejor compañía por la M1420, la radio de General Conesa, ¿eh? 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Este sábado a partir de las 18 horas en los Pagos de General Conesa, ¿eh? Ahí estamos cuando son las 20:59, estamos con todos ustedes compartiendo Anochecer Campero por la M1420, la radio de General Conesa, la más campera del sudeste de la provincia de Buenos Aires. Vamos a seguir compartiendo la música, vamos a ir con este tema que los venía pidiendo Víctor Tiguá, los venía pidiendo este tema, por Linchera y Payador. Y vamos a continuar con la tanda publicitaria, Héctor Regardo, que los restan por ahí cuando ya son las 21 horas, y en un rato vamos con nuestro publicitario, espacio publicitario que también que tenemos aquí en nuestro teléfono, ¿eh? Así que vamos con este tema musical y una tanda más publicitaria y ya volvemos.
1: Y ahí salió esta historia que yo...